RSC en este programa que se llama Educándonos, un espacio para aprender, entender y elegir. Puedes seguirme en las redes sociales, en Instagram, como marcuatrini.coach o como Marcela Quatrini. También puedes descargar o escuchar nuestros programas por Spotify a través del espacio de la radio RSC Radio. Nos encontramos el próximo programa y hasta entonces te invito a que sigamos aprendiendo, porque cada vez que aprendemos algo nuevo, no solamente conocemos un poco más del mundo, no, también tenemos la posibilidad de conocernos un poquito más a nosotros mismos. Hasta el próximo encuentro. Y recuerden, el camino no siempre aparece antes de comenzar a caminar. A veces se va construyendo mientras avanzamos. Nos vemos. Chau.

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Hola, hola, hola, muy pero muy buenas tardes, bienvenidos, bienvenidas, ¿cómo va? ¿Cómo están? Qué sábado, la verdad, magnífico en cuanto al tiempo. Digo, a ver, no fue como un recontra sábado de sol, pero estuvo bueno, ya la primavera, ¿eh? ¿Se siente? Sí, la sentí, yo también la siento, ¿eh? Faltan días, la próxima semana, bienvenida, esa estación que. Bueno, que nos cambia algo, ¿sí? Nos cambia, sí, nos da una sensación particular, especial, más allá de los estados anímicos que uno viva, ¿no? Si vos estás bien, la estás pasando bien, estás en un buen momento, bueno, te recontrapotencia. Si de pronto no la estás pasando bien, y si de pronto las cosas no van, y te genera como un, ¿no? Como un reseteo, como diciendo, bueno, ¿y por qué no ahora puede cambiar todo? Así que esto es lo bueno que trae la primavera a los estados, las estaciones. Y Argentina, vaya que la tiene, ¿no? Y esto es fundamental. Bueno, qué programa magnífico que vamos a tener hoy. Yo en una transmisión especial, porque hoy estoy, aunque parece que no, porque no se escucha nada, porque estoy acústicamente bárbaro, desde el Estadio Monumental de River, aquí instalado en una de las cabinas para ser nuestro duende de hoy, con todo el equipo a pleno. No voy a contar nada de River, vamos a charlar enseguida con el querido Nico Arano del Deporte. Voy a estar en España con Yolanda Carrillo, como siempre, desde Tenerife, con un temón que tenemos hoy, un temón, el tema del no en nuestra vida, cuando aparece, cómo aparece, los límites. Bueno, tenemos realmente mucho, mucho para compartir junto a todo el equipo. Mi querido Javi Fabrione, ¿qué dice Javi? ¿Cómo anda? Hoy allá en los estudios de Radio Colonia, en nuestra casa, allí en Freire, y yo aquí hoy desde el Estadio Monumental. Estamos haciendo una prueba piloto, además, porque, atención, que mirando un poquito más adelante, el 26 de noviembre voy a transmitir desde Madrid, cuando terminemos el vigésimo seminario de RSC Comunicativa. Así que voy a estar desde Madrid con un duende muy, muy especial. Madrid, Buenos Aires, Uruguay, Uruguay, Buenos Aires, Madrid, con todo lo que va a ser y lo que va a dejar ese seminario que nos tiene tan, pero tan atentos, trabajando a pleno. Así que, bueno, Javi, como siempre, me sube la radio bien, pero bien arriba.

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2: Con esa buena energía la saludo a la linda voz, a la querida Barbie Pandolfi. Hola Barbie, ¿cómo te va?
3: Hola Guillermo, hola equipo, hola a todos los que nos escuchan siempre y a los nuevos también que están ahí prendidos a la radio. La verdad que una tarde maravillosa, sigue siendo una tarde-noche muy, muy agradable, pero obviamente sigue el frío y estamos, yo por lo menos, esperando muy ansiosa la primavera, que a mí me encanta, es una época del año que me fascina, no sé a vos.
2: Me encanta, motiva, uno le cambia el chip. Le cambia el chip, sin lugar a dudas. Y aparte, hemos tenido, evidentemente, un invierno frío, ¿eh? Yo, no sé, lo he sentido más que otros. Me parece que ha venido potente el frío, ¿no?
3: Bueno, tiene que ver también un poco con esto de la entrada del gran niño que hablábamos sábados anteriores, ¿no?
2: Del super niño.
3: El super niño, ahí va.
2: Y en breve hablaremos del super, super, super niño, ¿no? Bueno.
3: Sí, total. Pero bueno, más adelante, lo dejamos para más adelante.
2: Aunque mañana ya estamos preparándonos porque pasado llega justamente la ansiada primavera. Pero fresquito, viste que siempre septiembre para esta época viene con su fresquito. Bueno, la presentamos en un día muy especial porque mañana es el día del jubilado, a la querida Silvia Maranzano. ¿Cómo estás, Silvi?
4: Gracias, Guille. Acá estoy con ya conmemorando el Día del Jubilado en Argentina, mañana 20 de septiembre. Es un día icónico para nuestro país. Durante mucho tiempo la palabra jubilado estuvo asociada exclusivamente con el retiro del trabajo, ¿eh? Pero la vida después de la jubilación puede tener muchas dimensiones, ¿eh? Uno cuando se jubila del trabajo, no se jubila de la vida. Una persona puede dejar la actividad laboral, pero como aparece mucho más tiempo libre, puede comenzar a hacer otras cosas, como por ejemplo, hay muchas personas que empiezan a estudiar, a hacer deporte, a participar de organizaciones sociales, pueden desarrollar actividades culturales, pueden cuidar, enseñar, acompañar, transmitir conocimientos y pueden seguir, sobre todo, seguir teniendo nuevos sueños, ¿eh? Hoy hablamos cada vez más de un envejecimiento activo y saludable y esto implica generar oportunidades para que las personas puedan mantener su autonomía y esto es esencial, participar en la comunidad y desarrollar la vida saludable de acuerdo a las capacidades que cada uno tiene, de acuerdo a sus deseos y de acuerdo a sus proyectos, ¿eh? Y sabes que la actividad física ocupa acá un lugar fundamental, fundamental. Por lo tanto, caminar, bailar, hacer gimnasia, practicar algún deporte como el Newcomb, el floor curling, el fútbol caminando, pueden ser, por ejemplo, formas simples de mantenerse en movimiento, pueden contribuir a conservar las capacidades físicas y también a generar algo que es fundamental, que es el encuentro social, porque no solamente necesitamos sumar años a la vida, también necesitamos sumar vida a los años, ¿eh? Así que vamos a seguir hablando del Día del Jubilado en Argentina, aquí en El Duende, y pueden comunicarse con la Fundación Rafam Argentina y Rafam Internacional al 1157420524. O nos encuentran en nuestro Instagram, @rafaminternacional-2022. Los espero en el bloque que viene, Guille.
2: Me parece bárbaro, Silvita. Y yo debo completar algo a lo que dice Silvia, porque, bueno, obviamente Silvia tiene la misión, el ojo de Rafam y Rafam Internacional, que hace tanto, tanto por la gente de la tercera edad, que hace tanto por la gente que necesita poder estar un poco mejor, ¿no es cierto? Y entonces yo quiero completarlo con un tema que tiene que ver con la realidad, ¿no? Porque, a ver, más allá de lo que genera Rafami, Rafami Internacional, más allá de lo que muchos hijos e hijas hacen con sus padres, la realidad de la jubilación en Argentina, y mañana con el Día de Jubilado, es muy preocupante, pero muy preocupante. Hay una carta de electores que yo hoy no la quiero pasar por alto porque muestra una realidad y es el enojo de mucha gente para con el gobierno nacional, porque esto es una realidad, donde no se le da lugar al jubilado, donde la verdad, sinceramente, sabemos que mucha, mucha gente mayor la pasa muy mal, pero muy mal, muy mal en cuanto a sus medicamentos. Las jubilaciones mínimas son realmente una vergüenza, un bochorno, una falta de respeto total, que no tiene nada que ver con la realidad. Así que bueno, también voy a hablar de esto, voy a hablar de esto. Y también voy a estar hablando con ella, por supuesto, con la querida y dueña del universo que nos envuelve, la querida Lee de Filippi. Hola Lee, ¿cómo te va? ¿Cómo estás?
5: Hola Guille, hola mis compañeros de la radio, hola a todos los que están escuchando este hermoso programa hoy sábado. Bueno, quiero invitarlos a atravesar juntos un verdadero portal de transformación. Durante estos últimos días de septiembre, el cielo nos propone, Guille, un recorrido que comienza con el equinoccio de primavera y el ingreso del sol en Libra. Un equinoccio es un instante sagrado de equilibrio entre la luz y la oscuridad. La naturaleza vuelve a florecer y también nosotros recibimos la oportunidad de despertar, renovarnos y, por supuesto, observar qué parte de nuestra vida necesita recuperar en armonía. Bueno, el sol en Libra es muy, muy esperado. Con él los vínculos se convierten en nuestros grandes maestros. Comenzamos a preguntarnos cuánto damos, cuánto recibimos y si podemos encontrarnos con los demás sin dejar de no ser nosotros mismos. Pero este cielo no nos habla solamente de armonía. El 26 de septiembre, después de esta semanita, tendremos una luna llena en Aries que ilumina nuestros deseos, nuestra identidad y nuestra necesidad de recuperar el fuego interior. Entonces será un momento para reconocer dónde, por mantener la paz o complacer a otros, dejamos de escuchar nuestra propia voz. Bueno, después Marte ingresará en Leo y nos regalará el coraje necesario para mostrarnos, crear y actuar desde el corazón. Miren toda la data que les estoy pasando. Y finalmente Mercurio va a llegar a Escorpio para ayudarnos a mirar más allá de las apariencias y expresar verdades que quizás llevan mucho tiempo esperando ser reconocida. Así que el cielo nos conduce así por un camino muy claro, Guille. Libra nos enseña a encontrar el equilibrio. Aries nos devuelve nuestra identidad. Leo nos anima a expresarla. Y Escorpio nos ayuda a descubrir nuestra verdad. En este programa vamos a recorrer estos tres grandes movimientos y también veremos qué mensaje trae el equinoccio para cada uno de los signos. La pregunta que abre nuestro encuentro es: ¿puedo encontrarme con los demás sin abandonarme a mí mismo? Bueno, los invito a respirar profundamente, abrir el corazón y recibir el mensaje de este cielo que una vez más nos recuerda que el universo siempre, siempre, siempre nos envuelve.
2: Y arrancamos con todo el deporte, como es habitual en nuestro programa. Cuánto para hablar con el querido Nico Arano. Nico, ¿cómo te va? Buenas tardes, bienvenido.
6: Hola Guille, ¿cómo estás? Gran placer saludarte en una linda tarde que tenemos aquí en Buenos Aires, en El Duende, para disfrutar de una propuesta deportiva excelente. Tenemos de todo, ya en un ratito empieza River Huracán por una nueva fecha de la Liga profesional de fútbol, un poco de aire, Guille, para Racing, que consiguió una victoria importante, 3-1, el empate ayer entre Central Córdoba y Defensa y Justicia, y por supuesto, vamos a tener de todo, el tenis presente, jornada de Copa Davis hoy en Neuquén, Argentina, Turquía, tenemos las ligas internacionales, bueno, hasta las 9 de la noche con mucha información aquí en El Duende.
2: Yo te voy a sorprender, Nico, si te digo dónde estoy. Vos no lo vas a creer. Vas a decir, estás en el estudio de Colonia.
6: A ver, Freire. Contame, Guille.
2: ¿Sabés
6: por
2: dónde
6: favor.
2: Estoy? No. Estoy en una cabina del Estadio Monumental, gracias al querido Alejandro Patané, que me dijo, le dije, tengo que venir a ver a River, porque alguien hoy tiro en redes, en mi Instagram, venía caminando con Enzo, con mi perrito, y digo, voy a estar en el Monumental. Y alguien me dice, ¿pero cómo? Si el programa empieza a las 7, le digo, no, claro, pero voy a estar. Así que lo que me pidió Alejandro, me dijo, por favor, no hables del resultado ni digas nada. Así que estoy simplemente para hacer el programa. Ya estamos comenzando. Primeros minutos de River Huracán acá en el Monumental. Sorpresa, Nico, ¿no?
6: Totalmente, Guille, y aparte con un marco fantástico, con un día ideal para ir a la cancha, bueno, y con un River que está tomando un rumbo más positivo, ¿no?
2: Seguro, seguro. Así que bueno, pero tengo que estar acá haciendo el programa con esta cabina, ¿viste lo que es, no? Acústicamente increíble, con un Monumental renovado, con todo lo que es el LED afuera del estadio, increíble, porque no se escucha absolutamente nada. Pensá que estamos, yo estoy acá mirando el césped, la gente, 85.000 personas. Así que bueno, Nico, enseguida retomamos, ¿te parece?
6: Seguimos, Guille, saludos.
2: Nico Arano y con todo el deporte para hoy.
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2: ¿Qué hacer el finde? Finde que viene con mucho, mucho movimiento. Una de estas cosas es escuchar la radio, acompañarnos. Sabemos que hay mucha gente en autos en este momento del sábado. Es una hora. El otro día hablaba con un muchacho de una de las aplicaciones de transporte que me decía, ¿sabés lo bueno del sábado? Oyente también, ¿no? Nicolás, a quien le mando un abrazo también, que no es Nico Arano, pero es Nicolás. De Venezuela, que me decía, lo bueno de, dice, yo lo descubrí así, haciendo zapping a la tarde del sábado, dice, porque a veces es una hora del sábado especial, donde nada todavía se definió, y es verdad, ¿no? Y le digo, ¿cómo es eso? Me dice, no, porque viste que vos estás definiendo, no sé, si te quedás adentro, si... hay algunos que ya tienen un plan totalmente concreto, pero mucha gente dice, che, ¿qué hacemos? ¿Vamos a caminar? ¿No vamos a caminar? ¿Vamos al cine? ¿No vamos al cine? ¿Pedimos comida? ¿No pedimos comida? ¿Esperamos el trago de Barbie, por ejemplo, y lo hacemos en casa? Yo qué sé, hay tantas cosas, ¿no?, que propone un sábado, y bueno, y la radio siempre está ahí para acompañarte hasta las 9 de la noche. Barbie, ¿qué dicen los amigos de Huawei? Contame.
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2: Estaba leyendo el tema de que hay más motos en la calle, la mala costumbre de los conductores y los nuevos espacios de estacionamiento, ¿no? Y la verdad que yo quería referirme un poquito al tema motos, pero también quería referirme al tema bicicletas, al tema de los chicos de los Rappi, que en realidad, bienvenido que tengan su laburo, bienvenido que puedan cumplir una función importante, pero ahora me parece que hay que hacer algo con el tema de los Rappis. Han tomado la vereda como si fuera una calle más o como una avenida más, y también las motos, ¿no? Ya es un tema preocupante. El otro día vimos como una señora casi fue atropellada. Me pasó a mí en lo personal también, ¿no? Salir una noche a pasear al querido Enzo, y de golpe doblar y que doble, ¡bup! Y bueno, y estuve a punto de ser atropellado. Es un tema que habrá que pensarlo, que habrá que analizarlo. Me parece que las bicisendas están para ser cumplidas, y así como vos tenés una bicicleta y salís a transitarla con una bicisenda, me parece que también esto debería ser, ¿no? Pero también el tema de las motos, ¿no? Yo decía, estaba mirando que la cantidad de motos sigue creciendo en todo el país y en la ciudad. se ven en las calles, en donde sobresale el número de repartidores y mensajeros, pero también de conductores particulares que buscan una manera mucho más ágil y rápida para moverse. En julio hubo 72.314 motos en patentamientos. Esto es un 35,95 más que el mismo mes del 2025. La provincia de Buenos Aires concentró el 30% de las operaciones con un 21.345 motovehículos nuevos. La ciudad registró 1.967 unidades, un 22% más que en el mismo nivel del 2025. Si se tiene en cuenta que muchos de los rodados ingresan a la capital para trabajar, se explica la cantidad que hay en las calles y la necesidad de tomar medidas para ordenarlas. Más allá de la convivencia en el tránsito y los controles de documentación y el uso del casco que se ven en las calles, se instalaron 180 cajones para estacionarlas. Y el objetivo es avanzar con más. Es porque en muchos barrios, y sobre todo en el área central de la ciudad, se ven motos en veredas y calles que en muchos casos obstruyen los espacios de circulación del tránsito y también para los peatones. A esto se suma que los lugares para estacionar en autos tampoco abundan, y al no tener espacios exclusivos, muchas motos quedan sobre la vereda y obstruyen el paso de los peatones. Evidentemente, Belgrano, por ejemplo, está a la cabeza con la mayor cantidad de espacios registrados, ¿no? Cuando hablamos de sumando un total de 19 ubicaciones. Hay lugares que tienen que ser cumplidos. En este caso, fuera de las grandes avenidas también hay calles de alto tránsito y básicamente digo, me parece que este tema hay que ordenarlo, me parece que hay que instruir una recampaña, por así decirlo, de educación vial, porque evidentemente, la vereda es de los peatones, esto es una realidad, la vereda es de los peatones, que además, no tan solo de los peatones, pensemos que hay gente con discapacidades, en silla de ruedas, gente que tiene problemas de motricidad, y la verdad que las veredas no pueden convertirse en un ir y venir como si fuera una avenida. ¿Por qué digo esto? Porque los chicos que están trabajando con el Rappi, ¿no?, cuando llegan a una dirección, deben ir por la calle. Supongamos que, no sé, estamos acá en Freire, por ejemplo, donde tenemos nuestros estudios. Entonces alguien viene por Freire, tendría que mirar, veo la dirección, cuando llego a la dirección freno con mi bicicleta, subo a la vereda con la bicicleta en mano, correcto, la acerco a la puerta, ya sea en este caso aquí de nuestro multimedio, como puede ser un domicilio, toco el portero, baja la persona a recibir, toco el portero eléctrico, correcto, entrego la comida, el pedido, me vuelvo a subir, me coloco el nuevo casco, llevo la bicicleta, la saco nuevamente a la acera y me voy por la calle, correcto, no por la vereda, no vuelvo por la vereda. Y así también las motos, lo mismo, igual. Vemos además, Barbie, muchos perritos que se asustan, porque se asustan, evidentemente, van caminando por la calle con el dueño y de golpe te viene una bicicleta, que además no es que viene lentamente, no, vienen raudamente, porque pensemos que los chicos están, llevando el pedido y quieren cumplir a tiempo. Bueno, esto me parece que debe reglamentarse sí o sí, y creo que el gobierno de la ciudad no puede seguir obviando este tema. Puede pasar a mayores, en invierno, por ejemplo, hay tal vez menos gente que camina, pero en verano y en primavera hay mucha gente que camina, hay mucha gente mayor. En mi caso, yo estaba caminando, me pude correr, pero pude haber sido atropellado tranquilamente, ¿no? Hay gente que no puede, que no tiene desplazamiento, que no se puede mover. Entonces, esto me parece que es un tema para tomarlo en cuenta. Me parece que el gobierno de la ciudad debe realmente hacer un análisis y tiene que haber una reeducación o tal vez multarlos. Lamentablemente alguien va a decir, pero esto tiene que ser así. ¿Por qué? Porque por eso además están las bicisendas, Para eso están las ciclovías y en los lugares donde no hay, bueno, pues que los chicos que llevan su bicicleta, repito, vayan al lugar, suban con la bicicleta en mano, que la desplacen hasta la puerta, porque no la van a dejar tirada sobre la vereda, ni la van a dejar, entregar el pedido, subirse, volver a caminar, ahora no salir por la vereda como si fuera una avenida, ¿correcto? Hay calles y se ve en lugares, especialmente de Palermo, lugares donde de pronto es una que va y es una que viene y es una que está por subir. Bueno, creo que el tema vale la pena no pasarlo por alto, pero la verdad que cada día esto se va haciendo mucho más largo, mucho más extenso, y el tema de las motos también, ¿no? Porque hablamos de la bicicleta, pero también se ve a motos subidas arriba de la vereda, que en realidad no podrían estar arriba de la vereda. Este es el tema clave, ¿no? Porque, a ver, el tema es difícil, ¿eh? Y creo que tiene que ver con normas de respeto, tiene que ver con muchas cosas. Quiero completar esto que venía contando sobre el tema de los rapis, las bicicletas arriba de la vereda, con algo que también vi en el día de ayer, que hablan sobre el tema de los monopatines, ¿no? Porque muy simpáticos los monopatines, ¿no? Que uno lo tenía desde muy chico, se han multiplicado en la ciudad, y esto es también otro tema muy importante. Advierten por la seguridad vial. En los últimos años se habrían importado unas 30.000 unidades en el país. Y en este caso hay un proyecto de ley presentado en la legislatura porteña que busca que este tipo de vehículos cuenten con un seguro de responsabilidad civil para poder transitar por la vía pública. Esto es también importante. El proyecto pone la responsabilidad en cabeza de las empresas cuando se trate de flotas de uso compartido, si el dispositivo pertenece a un sistema de alquiler, obviamente, tenerlo como mucho más claro. La velocidad de circulación permitida es de 25 kilómetros por hora y pueden circular por las ciclovías, aunque no está permitido que lo hagan por las veredas. ¿Escucharon bien, muchachos? Señores que tienen un monopatín, no se puede conducir el monopatín por la vereda. Entiéndanlo esto, por aparte, en la vereda hay gente que se maneja con problemas motrices, hay ancianos, hay gente con sus mascotas, no pueden hacerlo. Así como hablamos de las bicicletas, de los rapi, de las motos, no deben hacerlo. Entonces, van por las veredas. ¿Escucharon bien, muchachos? Señores que tienen un monopatín, no se puede conducir el monopatín por la vereda. Entiéndanlo esto, por aparte, en la vereda hay gente que se maneja con problemas motrices, hay ancianos,

era todavía marginal, ¿no? Amerita que el peatón esté cubierto ante una situación de accidente. El impacto de un monopatín contra un auto puede ser letal también por la posición del conductor, ¿no es cierto? Ahora, en Europa, vamos a ver un poco qué pasa en Europa, el crecimiento de este tipo de vehículos generó ya una ola de regulaciones. En Italia, por ejemplo, las autoridades endurecieron las normativas, hicieron obligatorio el casco para los menores y exigieron requisitos adicionales de seguridad como luces intermitentes y frenos en buen estado, mientras varios municipios estudian imponer un seguro obligatorio. En España, por su parte, se mantiene una línea dura y varias ciudades ya restringieron la circulación en sus centros urbanos. Vamos a Francia. París los prohibió hace 2 años cuando la cantidad se había vuelto difícil de controlar. Así que, bueno, es para pensarlo, es para tomar conciencia, es para respetar un poco la convivencia, por sobre todo.

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2: Qué sábado hoy en Radio Colonia, en AM550. Estamos, por supuesto, en simultáneo para todo el mundo a través de RSC Radio, emisora digital internacional. Y estamos para más de 180 países a través de Radio Garden Internacional. ¿Cuánto que tenemos? Enseguida ya llega Yolanda Carrillo. Mi no que no necesita convencerte. Cuando decimos no, ¿qué pasa? A veces es como que no, pero que sí, no. En realidad es un no. Correcto, los límites, el respeto. Bueno, vamos a hablar con Yolanda, obviamente, allí en Tenerife. Sí, en un ratito. Ya viene también la querida Yanni Lojo para Economía y Finanzas a la Carta. Y tengo también un especial de Jamiroquai, todo lo vivido el jueves allí en el hipódromo de San Isidro, con un compactito de Jamiroquai en vivo, para que lo puedan disfrutar. Así que tenemos mucho, mucho para compartir. Barbie, vamos a la Barbie receta. Momento súper esperado del programa,
3: Exactamente, dice. Bueno, hoy brindamos sin alcohol porque mañana muchas personas van a correr la maratón de Buenos Aires. Entonces pensé este trago especialmente para aquellos que corren, aquellos que acompañan, se tienen que levantar temprano, no quieren tomar nada alcohólico porque, bueno, mañana hay que madrugar. Así que hoy vamos a brindar sin alcohol y para hoy les traje el Durazno Fizz.
2: ¡Epa! Super, mira qué rico.
3: Este trago exquisito. Así que a tomar nota, atención, para este trago vas a necesitar medio durazno maduro.
2: Ahora me lo contás, espera, ahora me lo vas a contar, sí. Enseguida, espera, hoy venís. Venís con todo.
3: Ah, pensé que necesitaba la receta ya.
2: No. Esperá que, okay. Que viene Lidia Filippi. La hacemos brindar con un... la hacemos brindar también.
3: Bueno, te cuento por arriba. Este trago, te lo describo, es fresco, fácil de hacer. Aparte, también yo creo, demuestra que un buen trago muchas veces no necesita de alcohol para hacer un buen trago o para sorprender. Así que, bueno, quédate que en breve te pasamos la receta.
2: Me parece espectacular, me encanta. Sábado, preanunciando la primavera que se viene. Atención, me parece también espectacular, me parece espectacular. Así que, mi querida Lidia Filippi, vamos a arrancar contigo, pero primero, por supuesto, tus redes sociales, dale.
4: Mis redes, arroba lidefilippi.astróloga en el Instagram, lidefilippi en el Face y nuestra página www.eluniversotenvuelve.com.ar. Bueno, en esta segunda parte de septiembre, el cielo nos

propone atravesar tres grandes momentos: encontrar un nuevo equilibrio, recuperar nuestra identidad y expresar con mayor valentía aquello que verdaderamente somos. El primer movimiento, déjenme contarles, llega el 22 de septiembre con el equinoccio de primavera, que tanto estamos esperando el ingreso del sol en Libra. Un equinoccio es un instante de equilibrio, entra la luz y la oscuridad, simbólicamente representa un portal que nos invita a observar qué necesito recuperar, qué se necesita recuperar la armonía en nuestras vidas, ¿no? Bueno, con el sol en Libra, la atención se dirige hacia los vínculos, comenzamos a preguntarnos cuánto damos y cuánto recibimos y si nuestros acuerdos son verdaderamente justos. Libra nos enseña a encontrarnos con el otro, pero sin desaparecer dentro de la relación. Sus mensajes el mensaje es claro, la verdadera armonía no nace de evitar los conflictos, no, no, no, no, sino de construir vínculos donde ambas personas puedan existir plenamente. El segundo gran momento será la luna llena en Aries el 26 de septiembre. Toda luna llena ilumina algo que necesita ser visto. En Aries, esa luz revela nuestros deseos, nuestra identidad y la necesidad de volver a elegirnos. Esta lunación va a activar el eje Aries-Libra, el yo frente a nosotros. Podemos descubrir que por sostener la paz o complacer a los demás, dejamos de escuchar lo que realmente queremos. O quizás comprendamos que defender únicamente nuestra posición también nos aleja del encuentro. La pregunta será, ¿qué puedo ser yo mismo? ¿Cómo puedo ser yo mismo sin dejar de construir con el otro? Y el tercer gran momento comienza el 27 de septiembre con Marte ingresando en Leo y se profundiza el 30 con la llegada de Mercurio Escorpio. Marte en Leo despierta el coraje de mostrarnos, crear y actuar desde el corazón. Nos recuerda que todos tenemos una luz propia y que no necesitamos competir para hacerla brillar. Bueno, yo les voy a estar contando todo esto en las redes. Libra nos invita a encontrar el equilibrio. Aries nos devuelve nuestra identidad. Leo nos anima a expresarla y Escorpio nos ayuda a reconocer nuestra verdad. Por supuesto, todo esto va a estar en nuestra tandita de signos, así que nos quedamos acá esperando la misma y escuchando este hermoso programa.

0: Hay un tema con respecto al origen. ¿Qué pasa con el origen de la mercadería cuando ingresa a Zona Franca? Y sé que hubo cambios hace poquito.
1: Sí, en la realidad que, a ver, hablar de zona franca y origen, zona franca no determina origen, eso hay que tenerlo en claro. Actualmente lo que sí hubo un cambio sustancial con la disposición 33 del 2015, que es para los países del Mercosur, que siguen teniendo el beneficio de arancelario con respecto a las mercaderías que ingresan dentro de zona franca. Antes no, toda mercadería que ingresaba se tomaba como mercadería de extrazona, es decir, pagaba los tributos pertinentes. Hoy esto es uno de los cambios importantes que está surgiendo dentro de zona franca.
0: Lo más importante que podemos remarcar de esto es que gracias a los últimos cambios que se hicieron en el régimen de zona franca, yo traigo una mercadería que es origen Mercosur, ingresa a zona franca y cuando hace el egreso va a recibir el mismo tratamiento arancelario que si yo hubiese hecho despacho a plaza inmediatamente que se hubiese llegado al país.
1: Exactamente.
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4: Estoy en Tenerife como cada sábado encendiéndonos con Yolanda Carrillo. Yolanda, ¿cómo te va? ¿Cómo estás? Bienvenida.
5: Wow, con una energía de fuego, Guille. Hoy estoy a tope, ya recuperada de la boca todo.
4: Me encanta, aparte porque ya te reís bien, así que si te reís bien es porque ya la boquita está funcionando perfecto, me parece bárbaro. Bueno, así que saludo para el odontólogo o odontóloga, no sé cómo se llame, es él o ella, ¿eh?
5: Ella.
4: Ella, perfecto. Bueno, saludamos a la odontóloga. ¿Cómo se llama la odontóloga?
5: María.
4: María, ya saludamos a la abuela, a la
5: María.
4: peque, a la odontóloga María. María, un beso para ti, ¿eh? Bueno, ¿qué tema trajiste en la semana, no? El tema del no. Dije, wow, este es un temazo. Temazo de estos diálogos potentes con propósito que generamos aquí encendiéndonos, ¿no? Ese mi no. Mi no, que no necesita convencerte. Wow. El no es el tema, Yolanda, ¿eh?
5: Totalmente. Mi no no necesita convencerte. Es simplemente no y ya. Y eso es lo que pasa. ¿Qué pasa cuando no es no y ya? Pues bueno, te empiezan las negociaciones, los saltos de límite, las traiciones a nosotros mismos. Y claro, yo planteaba en el programa, fue candente el programa, Guille, lo reconozco, porque no solamente hablaba de esa persona que intenta sostener ese no, sino como de la otra cara, ¿no? De quién recibe el no y cómo lo encaja.
4: ¿Por qué cuesta tanto? ¿Por qué pensás que cuesta tanto? Porque es un tema, te diría, a ver, es un tema de siempre, pero es un tema que cuesta, ¿no? Cuesta decirlo, cuesta ubicarlo, cuesta aceptarlo, cuesta entenderlo.
5: Ahí está, Guille. No se trataba de un programa precisamente de aprender a poner límites, ni siquiera de atreverse o de verbalizarlo, sino realmente de encarnarlos y sostenerlos, que es muy distinto. Porque una persona puede atreverse a realmente poner un límite, pero luego se va encogiendo cuando ve la reacción de la otra persona, cuando ve la cara de decepción, cuando ve la cara de lo que sea, ¿no? Lo que no le está gustando. Entonces, esa persona tiende a encogerse y a retirar su límite o tiende a suavizarlo. Y la persona que realmente lo recibe, si tiene un deseo o un interés o un lo que sea sobre ti o sobre esa cosa que está pasando, pues bueno, tiende también a manipular, a poder convencer, a ejercer algún tipo de presión, ¿no? Sobre, ay, no viene. Bueno, pues yo que iba ya de camino para tu casa, o yo qué sé, cualquier cosita así. Pues cualquier cosa así, tenemos que ser conscientes de que puede condicionar el límite de otra persona.
4: Ahora, esto que evidentemente tú estás contando, Yolanda, que en realidad es parte de nuestra vida, nos pone de manifiesto en cuanto a que escuchándolo uno parecería como que lo entiende y como decir, bueno, no, no, no, ¿cómo no? Ah, no, si tú dices que no, está perfecto. Ahora, Yo creo que es un gran tema de este tiempo, ¿no? Porque desde las cosas más simples, ¿no? Desde cumplir no sé, una normativa, una regla de tránsito, un tema de un no en una relación personal de dos personas, en un ámbito laboral, en lo que fuere, ¿no? Genera, evidentemente, primero y principal, el convencimiento del que va a decir, bueno, va a poner el no, y lo que pasa con el otro, o con la otra, o con los otros.
5: Wow, Guille, es que es un melón en sí, es un temazo, porque tanto el que intenta sostener el no como el que lo recibe que queda impactado por la reacción del otro. Entonces, es que esa es la historia. La historia es que somos seres sociales que desde nuestro cerebro reptiliano nosotros queremos pertenecer. Entonces, lo que directamente está en juego y en peligro dentro de nuestra biología y nuestra condición humana es realmente si nos van a quitar ese sentido de pertenencia, si realmente reaccionamos mal. ¿Pero realmente reaccionar mal o realmente estamos respetándonos? Porque ¿a quién no le ha pasado, Guille, que le han invitado a una fiesta de cumpleaños, a una fiesta con alguien, con gente a la que realmente no quería ir y la gente termina diciendo que sí por compromiso? Ay, sí, yo voy y tal. ¿O cuántas personas están con una persona que le drena la energía? Y saben que no está bien estar con esa persona porque no quieren, no les apetece, y no saben decir que no, o no saben, no decirlo, sino que a lo mejor sí que pueden poner una excusa, sino sostener ese límite de decir no, no quiero esto, ¿no? Y despojarse de ese patrón. Y eso es lo difícil.
4: Es que evidentemente yo creo que juegan ahí, bueno, evidentemente juegan ahí, y tú lo contabas en Enciende tu vida, sistemas personales, el sistema nervioso, el ego, atención, porque también juega acá de gran manera. No, yo lo voy a decir públicamente, y aprovecho obviamente esto, de lo que estamos generando hoy. Yo soy un tipo que muy claro en mi vida, y yo no soy de excusas. Yo soy de decir, por ejemplo, me pasó no hace mucho con alguien de un evento que me dijo, me invitaban y la respuesta mía fue, te lo agradezco mucho, pero no voy a ir. A ver, y no es que dije, no puedo ir, no voy a ir, después puedo darte una explicación del por qué, ¿no? Y la respuesta no es, no tuve una respuesta satisfactoria. De decir, bueno, está bien,
5: Claro.
4: perfecto, mirá. Te invitamos para la próxima. No, no. A ver, viene el enojo, el por qué, y yo sostengo ese no. Y yo creo que esto es un tema, ¿no? Ni hablar en las relaciones personales, ¿no?
5: Wow.
4: Cuando alguien insiste, cuando alguien insiste, no sé, alguien manda un mensaje y manda cuate, insiste. Hay gente que insiste permanentemente, insiste, ¿no? Y ya te dijeron no. Bueno, listo, se terminó, o sea, no hay mucho más que hablar. A ver, si te dijeron que a este lugar no vas a poder entrar o no puedes o no estás autorizado a entrar, es no. Y así tenemos infinidad de normativas, de reglas, ¿no? No sé, en el tránsito, ¿no? Está cortado por aquí, bueno, no puedes pasar. No, pero yo quiero, no, pero no puede pasar. Entonces, esto es un tema, me parece muy fuerte, Yolanda.
5: Muy fuerte, claro, Guille. Y ahora sí que ya me lo voy a llevar al tema que sí que es fuerte, porque lo he visto mucho en mentoría, Guille. Tú estás hablando de ti en un ejemplo que me parece buenísimo lo que traes. Yo estoy hablando, por ejemplo, de personitas que han estado conmigo en mentoría y que me han confesado abusos. Abuso
4: Wow.
5: al poner un límite en una relación íntima, al decir hasta aquí. No quiero y la otra persona seguir. Entonces, por eso yo estaba haciendo también este programa tan
4: Claro,
5: fuerte, porque
4: rompiendo toda la regla, ¿no? Como diciendo, el no, no, a mí no me importa el no, voy a seguir igual, lo
5: exacto,
4: voy a hacer igual.
5: sí, por eso es no y no tengo que convencerte de nada y no me venga a negociar nada, porque estas personas, pues bueno, pues imagínate si pasan más allá de un no. Porque es un tema muy delicado, porque se puede convertir en una violación, se puede convertir en un abuso, se puede. Claro, y por esto lo traigo. Es cómo recibes tú un no si más allá de tu deseo esa persona te está diciendo no. Y en el momento en que lo verbaliza, es stop, se acabó, ¿no? Entonces, bueno, pues es difícil. Y quería mostrar esa realidad, ¿no? Esa crudeza de que también en un plano íntimo, porque muchas mujeres, y ya no es por tema de violación ni nada, sí me han confesado incluso con sus parejas, muchas veces o no han tenido ganas o no han querido, y es como que parece que es lo que toca, y no, para nada, es que no es así,
4: No,
5: es que te tienes que escuchar, te tienes que
4: no,
5: respetar
4: claro, no.
5: y lo tienes que comunicar. Pero es que muchas personas no se atreven ni a comunicarlo por miedo a que su pareja se enfade, por miedo a que. Y entonces, y de ahí nacía esto, que yo había estado ya trabajando en programas anteriores sobre hablar de límites, pero esto no es hablar de límites. Esto es sostener realmente un no potente. Ya sea en una intimidad, ya sea con un jefe, ya sea con lo que sea, pero un no potente. Esto soy yo, aquí me planto, tenga las consecuencias que tenga, ahí fuera. Entonces, y eso se encarna realmente, el movimiento que estoy haciendo, no que se solamente hablemos de nivel íntimo, para nada, no, es sostener tu verdad en tu cuerpo, da igual el área de tu vida en la que estemos
4: Y
5: trabajando.
4: aparte, sostenerlo sin culpa.
5: Exacto. No pedís permiso por ser como eres.
4: Exacto. Claro, clarísimo, ¿no? Pero clarísimo,
5: Claro.
4: clarísimo. Bueno, qué tema, Yolanda. Wow,
5: Wow.
4: este ha sido con fuego, ¿no? Porque
5: Sí.
4: yo creo que toca tanta gente que está escuchando en este momento, muchas mujeres que nos escuchan, que dirán, wow, cuánta razón tiene Yolanda y cuántas veces he callado, ¿no? Cuántas veces me he guardado, cuántas veces he tragado, ¿no? Y en eso de, bueno, de poder ayudarte desde aquí, como lo hacemos con Yolanda, a que te expandas, a que saques hacia afuera. Este
5: Eso
4: es el
5: es.
4: objetivo que nos proponemos. Yolanda, siempre es un enorme placer dialogar
5: Igualmente.
4: contigo y pedirte, bueno, que nos dejes, como siempre, cómo seguirte, cómo ubicarte en esta ruta que llevas adelante, tan
5: Bueno, la
4: hermosa.
5: ruta ya está terminando prácticamente. Eran 90 días de. Bueno, seguirá el contenido, por supuesto, el contenido gratuito en mi cuenta de Instagram, en arroba Yolanda Carrillo B, que por cierto es ahí donde me pueden encontrar, que siempre soy yo quien responde, quien escribe, quien sostiene procesos reales. Y bueno, pues eso, estamos terminando este movimiento, ha sido maravilloso, porque la primera estación fue Despierta, luego Atrévete y ya estamos en Encarna y precisamente llegamos a este potencial de trabajo, ¿no? Así que sí.
4: Vayan aplausos, aplausos para esta trilogía espectacular, Yolanda. Aplausos, aplausos. Un abrazo enorme y por supuesto hasta el próximo sábado en Encendiéndonos aquí en El Duende, en Radio Colonia, en AM550.
5: Abrazo y...

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1: Mi querida Silvita Maranzano, vamos a encontrarle la beta positiva, ¿eh? Sé todo el gran trabajo que hace Rafami, Rafami Internacional, para la gente de la tercera edad. Y ahora hablando, por supuesto, de mañana, el día del jubilado, ¿eh? ¿Correcto? Domingo 20, vamos.
2: Gracias, Guille. Y seguimos hablando del día del jubilado en Argentina. Y cuando hablamos de jubilado, nos referimos también a personas mayores. Y hablamos de derechos, ¿eh? Jubilarse, vuelvo a decirles, jubilarse del trabajo no significa jubilarse de la vida. Por eso tenemos que mantenernos activos y saludables para seguir gozando de nuestros derechos, el derecho a la salud, a la educación, a la participación, a la recreación, a la actividad física, a tomar decisiones sobre nuestra propia vida, el derecho de ser tratados con dignidad y sin discriminación por razones de edad es fundamental. Por eso hay que mantenerse activo, hay que mantenerse funcional. La longevidad, fíjense que es uno de los grandes fenómenos sociales de nuestro tiempo, ¿no? Cada vez vivimos más años, pero el desafío no consiste solamente en aumentar la expectativa de vida, el desafío es que esos años puedan transcurrir con autonomía, con participación, con vínculos y con calidad de vida. Y para lograrlo necesitamos una sociedad que esté preparada, universidades que formen profesionales para trabajar con personas mayores, municipios que desarrollen políticas públicas, organizaciones sociales que generen espacios de participación, como la Fundación Rafam, clubes y centros comunitarios que promuevan la actividad física y encuentros, y fundamentalmente una sociedad que deje de mirar a las personas mayores solamente desde sus necesidades y que empiece a reconocer también sus capacidades, sus conocimientos, sus experiencias y sus aportes. El futuro es la vejez, Guille. Todos algún día vamos a ser viejos, salvo que suceda alguna fatalidad previamente, pero bueno, tenemos que empezar a planificarlo desde ahora. Estamos aquí en El Duende, cuando me digas, vuelvo a entrar y hacemos el cierre, Guille.

0: Un sábado con mucho movimiento en Radio Colonia. 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
0: Si yo te pregunto, Barbie, sobre los secretos de vivir bien, ¿no? Vos me dirías, tírame alguno que se te aparezca por tu mente.
1: Bueno, reírse, para mí el humor, ¿no? Sana algunas cosas. Me parece que reírse, bueno, es parte de la vida saludable. Después, por supuesto, siempre lo que voy a recomendar es hacer deporte, porque aparte es sano y te hace feliz. Yo creo que después de que vas a correr, aunque te cueste, porque yo lo digo, pero también me cuesta a veces ir porque uno está cansado, trabajo todo el día, entonces cuesta hacerlo, pero sabes que lo haces y después terminás contento. Así que, bueno, esas dos cosas me parece que son innegociables, en mi vida, por ejemplo.
0: Bueno, yo tengo algo que me llegó que dije, lo voy a compartir porque son 10, 10 mandamientos para estar felices, ¿no? Y dije, está bueno, mira, seguime, ¿no? Uno, la actitud. Dice, la felicidad es una elección que puedo hacer en cualquier momento y en cualquier lugar. Mis pensamientos son los que me hacen sentir feliz o desgraciado, no mis circunstancias. Sé capaz de cambiarte a ti mismo y el mundo cambiará contigo. Recuerda que lo único que puedes controlar en el mundo son tus pensamientos. Aunque cuando uno está verdaderamente enamorado, hay razones del corazón que la razón desconoce y se niega a aceptar. El cuerpo, ¿no? Mis sentimientos, que son influenciados por mi postura, nada como una sonrisa. Y acá coincide con lo que dice Barbie, ¿no? Una postura adecuada genera una disposición feliz. Es importante también que hagas ejercicio. Esto nos libera del estrés y genera la secreción de endorfinas que hacen que nos sintamos bien. Mira siempre hacia arriba y solo podrás reír, pues no conozco a nadie que haya podido llorar justamente en esa postura. Después dice el momento. La felicidad no está en los años, meses, en las semanas, ni siquiera en los días. Solo se la puede encontrar en cada momento. Hoy es el mañana del ayer. Además, la vida siempre tiene derecho a sorprendernos. Así que aprende a vivir el presente sin ninguno de los traumas del pasado ni las expectativas del futuro. Recuerda que la felicidad no es una meta, sino un trayecto. Disfruta de cada momento como si en él se combinaran tu pasado, tu presente y tu futuro. Vamos al 4. Nuestra propia imagen. Dice, debo aprender a amarme a mí mismo como soy. Creer en ti mismo da resultados. Solo al querernos podemos abrir el corazón a que nos quieran. Cuanto más te conozcas, en mayor medida podrás darte a los demás. Dag Hammarskjöld decía, el camino más difícil es el camino al interior. Y al menos una vez en la vida debemos recorrerlo. Estamos en el punto 5, Barbie, las metas. ¿Sabes cuál es la diferencia entre un sueño y una meta? Una meta es un sueño con una fecha concreta para convertirse en realidad. Un sueño es solo un sueño, algo que está fuera de la realidad. Así que atrévete a soñar, pero atrévete también a esforzarte por lograr que esos sueños se hagan realidad. Apunta hacia la luna, pues aunque te equivoques, irás a parar a las estrellas. Y cuando te pongas una meta difícil o creas que tienes un sueño imposible, recuerda que el éxito es solo la recompensa, pues lo que vale es el esfuerzo. Vamos al 6, el humor, el humor. Acá, coincidiendo con Barbie, la sonrisa es muy importante para mejorar la autoestima. Cuando sonreímos, aunque no sintamos nada, nuestro cerebro lo entiende como una señal de que todo va bien y manda un mensaje al sistema nervioso central para que libere una sustancia llamada beta-endorfina, que da a la mente una respuesta positiva. Dicen que una sonrisa cuesta menos que la electricidad, pero que da más luz. Además, con cada sonrisa que le das a alguien o a ti mismo, siembras una semilla de esperanza. Vamos al 7. Las relaciones. La sinergia es unir fuerzas y caminar juntos para conseguir cosas. Siempre que dos o más personas se unen en un espíritu de colaboración y respeto, la sinergia basada en la comunicación y empatía se manifiestan naturalmente. Trata de entender a las personas que te rodean, quiere a tus amigos como son sin intentar cambiarlos, porque cuando te sientas mal, sin importar cómo sean, el verdadero amigo estará allí para apoyarte y brindarte todo su amor. Así que cultiva tus amistades, pues ellas son como son y no son gratis. La amistad, al igual que la mayoría de los sentimientos, debe fluir de manera natural, debe alimentarse a través de detalles. Por ello, la verdadera amistad no puede basarse en condiciones, intereses ni requisitos. Vamos al 8, el perdón. Mientras mantengas odios y resentimientos en tu corazón, será imposible ser feliz. Será imposible ser feliz. Lo maravilloso del perdón no es que libera al otro de su eventual culpa, sino que te libera a ti de un sufrimiento para el alma. La vida es muy bella como para mantener sentimientos negativos en nuestro camino. Vamos al penúltimo, el dar. Uno de los verdaderos secretos para ser feliz es aprender a dar sin esperar nada a cambio. Las leyes de la energía y la justicia te devolverán con creces lo que des. Si das odio, recibirás odio tarde o temprano, pero si das amor, recibirás multiplicado ese amor. Quien ama de verdad da todo de sí por hacer feliz a su amado. Solo el que aprende a dar desinteresadamente está en camino de descubrir la verdadera felicidad. Vamos al 10. Al 10, la fe. La fe crea confianza, nos da paz mental y libera al alma de sus dudas, preocupaciones, ansiedad y miedos. Ten fe, esperanza y optimismo en ti mismo y en todos los proyectos que quieras emprender. Pero no te asustes cuando dudes, simplemente desea las cosas de todo corazón y lleno de fe, porque querer es poder. Dicen que el hombre llega a ser sabio cuando aprende a reírse de sí mismo. Así que ríe, ríe alegremente y el mundo reirá contigo, ¿no? Si pudiéramos practicar tan solo uno de estos secretos al día, quizás no tardaríamos mucho en acercarnos a la felicidad. ¿Qué tal? ¿Te gustó, Barbie?
1: Me encantó, sí, por supuesto. Muy buenos consejos.
0: Y con mucha felicidad, claro está, la voy a presentar a la querida Lidia Filippi para la primera tandita de signos.
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0: Bueno, en este programa especial hoy, desde el Estadio Monumental de River Plate, donde además Messi va a jugar su último partido. ¿Se enteraron de eso, no? Qué maravilla, ¿no? Qué maravilla. Estuve leyendo por allí que ya están las entradas en venta. Bueno, no en venta, ¿no? Pero de alguna manera ya como que se... A ver, se publicó un poco cómo va a ser la historia, ¿no? De las localidades, ¿no? Yo quiero encontrar por acá, extraño a mi equipo, que siempre me traen todo y me dicen... Hoy no la tengo aquí a... No la tengo a Martina Krause, pero sí, por supuesto, por aquí tengo algo para contarles que tiene que ver básicamente con el precio. ¿Dónde lo tenía? Lo había guardado especialmente para contarles. Bueno, seguramente después lo voy a encontrar en otra. A ver si tengo acá en esta agenda. Bueno, ya lo voy a encontrar seguramente, ¿no? Porque, bueno, tiene que ver básicamente con todo lo que se piensa para ese partido de despedida, que va a ser realmente espectacular, con Messi en la Argentina, en su última función con la Celeste y Blanca. Pero Nico, querido, contame un poco cómo sigue la fecha del fútbol, que se viene además también con un clásico mañana, como es San Lorenzo Boca, así que a pleno. Nico, querido, adelante.
3: Y en esta fecha número 2, Guille, que tendrá también un partido muy interesante a las 9:30 de la noche, Instituto Talleres de Córdoba. Mañana tenemos varios encuentros, serán 5, 14:45, un clásico con mucha historia en el nuevo gasómetro San Lorenzo-Boca, 5 de la tarde, 2 partidos, Rosario Central, Argentinos Juniors, Platense Newell's, 19:15, Belgrano de Córdoba, Estudiantes de Río Cuarto, y 9:30 de la noche cierran Vélez Tigre.
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0: La música suele ser, evidentemente, un vehículo extraordinario y único para los seres humanos. Y fundamentalmente, una de las cosas que tiene la música es que nos permite una amplitud total de conceptos, de oídos, de gustos, y cada uno, bueno, a través del tiempo va teniendo como distintos enlaces con la música, ¿no? Y la música pasa a ser un momento de tu vida, un momento de tu cuerpo, de tu sensación, ¿no? Bueno, yo soy de los que ama el talento, el virtuosismo, ¿no? Y descubrí justamente a Jamiroquai, allá por 1997, ¿no? Jason J. Kay, en su primera visita a Buenos Aires. Y me acuerdo que en aquel momento yo tenía obviamente 29 años menos y descubrí a aquel joven artista de 28 años con esa voz única, y la verdad que a partir de haberlo descubierto, estoy hablando de muchos años para atrás, donde no había nada de lo que hoy tendríamos, ¿no? De plataformas, y simplemente con CDs y con las radios, dije, qué increíble, ¿no? Y vino a Buenos Aires al Estadio de Ferro, y eso fue lo que marcó para muchos, un magnetismo, un amor musical a primera vista. Sí, era Jamiroquai que llegaba a la Argentina y se generaba además con la gente, con el público, una comunión, ¿no? Y aquel joven de 28 años se miraba y decía, no puedo creer que esta gente cante conmigo y que esta gente tenga esta vibra, ¿no? Que tiene obviamente el público argentino. No es solamente Jamiroquai quien lo descubre, cualquier artista que venga en el estilo que se elija sabe perfectamente lo que implica el público argentino, ¿no? Esta es una realidad para todos, ¿no? Y creo que además de todas las verdades que puede ofrecer Argentina como país, una de las cosas increíbles es esto, ¿no? Del público, de la gente, ¿no? Por eso el fútbol genera esto. El fútbol argentino, ¿no? Basta con observar y escuchar que en España, se cantan canciones que cantan las hinchadas argentinas. Que en Inglaterra, probablemente muchos de ustedes ni se les ocurrirá ver un partido de la Premier en Inglaterra, pero los invito a que un día pongan y escuchen los cánticos en las canchas de Inglaterra o en las canchas de otros países, donde cantan las canciones que ustedes escuchan en las canchas argentinas. ¿Y esto por qué es? Y porque el público argentino tiene en Colombia lo mismo, en Brasil lo mismo, cada uno obviamente adaptado a su ritmo, en Uruguay ni hablar, se adoptan obviamente modismos, y evidentemente para los cantantes, para los artistas, para las bandas, llegar a Argentina es una sensación de placer, ¿no? De un público que evidentemente le va a generar al artista ese algo especial que necesita para engancharse y para hacer de un show algo inolvidable, ¿no? Bueno, desde aquel entonces, obviamente, desde ese 1997, Jamiroquai pasó a ser parte de mi playlist de vida, por así decirlo, ¿eh? Esa playlist de vida siempre ha estado en mis programas de radio, ha estado en mi auto, en cada viaje, o simplemente acompañando esos buenos momentos que merecen una banda sonora especial. Y lo vivido este jueves, antes de ayer, en el hipódromo de San Isidro, fue revivir ese amor, y la verdad que yo lo contaba en mi Instagram, en @ Guillermo Petruccelli, ver a este mister, a este señor hoy de 56 años, desplegando toda su magia, acompañado por una banda fascinante, y en una noche hasta climáticamente cuasi perfecta, hizo que el momento fuera único, ¿no? Emocionante. Así que por eso le escribí y dije, permíteme, querido Jamiroquai, hacerte un divertido cambio a una de tus canciones símbolo, que es Cosmic Girl, y ponerte Cosmic Man, ¿no? Porque la verdad, eres un hombre cósmico y has generado algo maravilloso. Hoy ya rumbo a Colombia para terminar la gira latinoamericana. Completé en su Instagram, él a punto de subir a su avión, dije, te amo Jay, siempre te esperaré, mi estrella favorita, y esta estrella favorita aquí hoy sonando, con esto que vivimos, lo que van a escuchar es esto del jueves de antes de ayer, con Jamiroquai, vibrando con su música, con su talento. Basta tan solo con ver lo que la gente ha puesto en las redes sociales para entender la realidad, ¿no? De este artista increíble. Virtual Insanity. Jamiroquai, hoy con este regalito, para acompañarnos en el sábado, en El Duende, aquí en Radio Colonia.

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2: Hasta las 9 de la noche en este Duende muy, pero muy especial de sábado en movimiento a pleno en septiembre, en primavera y, por supuesto, mañana con el Día del Jubilado. Querida Silvita Maranzano, nuevamente en el aire. Vamos.
3: Acá estoy, Guille, cómo me gusta participar en El Duende, en la columna de Por Nuestros Adultos Mayores. Y sí, llegamos a este último bloque en el que participamos en este programa especial del Día del Jubilado. Mañana hay que ir a celebrar y queremos cerrar con una... Quiero cerrar particularmente con una sencilla idea. La jubilación puede ser un punto de llegada, ¿eh? Pero también puede ser un nuevo punto de partida, ¿eh? Es un momento para preguntarnos qué queremos hacer con nuestro tiempo, con quién queremos compartirlo, qué queremos aprender, qué queremos enseñar, qué actividades queremos comenzar, qué lugar queremos ocupar en nuestra comunidad y qué huella queremos dejar, ¿no? La sociedad también tiene una responsabilidad. Necesitamos espacios donde las personas mayores puedan encontrarse, participar, hacer actividad física, aprender, enseñar y seguir construyendo proyectos, ¿eh? Porque una sociedad que incorpora a sus personas mayores, ¿eh?, que escucha sus voces y que reconoce sus capacidades, es una sociedad que también está construyendo su propio futuro. Por eso, este 20 de septiembre queremos saludar a todas las personas que están jubiladas en Argentina, a quienes trabajaron durante décadas, a quienes siguen activos, a quienes comienzan una nueva etapa, a quienes cuidan, enseñan, participan, estudian, hacen deporte y siguen soñando. Así que a todos ellos, feliz Día del Jubilado y que esta celebración no sea solamente una fecha en el calendario, sino que sea una invitación a seguir construyendo una vida con movimiento, con vínculos, con proyectos y participación. Así que feliz Día del Jubilado a todos y a todas. Que tengan un feliz fin de semana todos ustedes, ¿eh? Y que reciban un gran abrazo a la distancia a todos nuestros fieles oyentes como Gloria, como Chela, como Ketty, como todas las chicas de Activa Salud que siempre hacen lindos comentarios sobre El Duende del sábado a la tarde. Gracias, Guille, un abrazo bien fuerte, me voy a celebrar el Día del Jubilado. Chau, chau, chau, chau a todos.
2: Bueno, después que Silvia nos contó, obviamente, de este Día del Jubilado muy especial, yo quería no olvidarme, porque en realidad si yo paso por alto únicamente la situación y lo veo de una visión positiva como la ve Silvia, porque sabemos muy bien todo lo que hace Rafam y Rafam Internacional, pero así como Rafam y Rafam Internacional, Silvia Maranzano, hay muchísima gente que hace cosas por la tercera edad y por los jubilados. Tenemos un gran tema, un gran ausente, que es el Estado, lamentablemente, que es el gobierno. Hoy leo en el diario Clarín una carta de Matías Aníbal Rossi que dice: los jubilados no pueden confiar en un gobierno sin ética ni justicia, ¿no? Y hablan del drama de los que cobran menos, la jubilación mínima, pensiones no contributivas y la pensión universal al adulto mayor. Estamos hablando de 4,5 millones de personas. 4,5 millones de personas con su bono de 70 mil pesos congelado desde 2024. Uno dice, se dieron cuenta, ¿no? 70 mil pesos. ¿Qué hace un señor, una señora jubilada con 70 mil pesos? Y que de haberse actualizado, como los haberes, debería ser en octubre 226.903, es decir, 150 mil pesos más. Esto, por supuesto, tiene que ver con que han perdido valor mes a mes. Esta injusticia tiene un motivo. Según el último informe de economía, la Caja del Estado en julio dio un superávit financiero de 244.897 millones. El bono de 70 mil pesos, de haberse ajustado, hubiera sido en julio 214.200. Es decir, 144.200 pesos más, que multiplicado por 4,5 millones de jubilados son 648.900 millones que no se pagaron. De haberlo hecho, el superávit de julio se hubiera convertido en un déficit de más de 400 mil millones. Conclusión, desde hace más de 30 meses, y habla del gobierno, se financia con el dinero de los más pobres. En este caso, el ministro de Economía, al presentar el presupuesto 2027, festejó 4 años sin déficit. Y son los mismos años en que el ministro, obviamente, metió mano en los bolsillos de los viejos argentinos y también en los de la educación pública, con su infraestructura abandonada, 93% menos de inversiones en 2026. Las rutas nacionales, la salud, etcétera, etcétera, etcétera. Se recortan gastos esenciales para maquillar la incapacidad en hacer crecer la economía productiva y, en consecuencia, aumentar los ingresos tributarios en la caja del Estado. Pregunta Matías Aníbal Rossi, ¿se gobierna con justicia y ética? No, lamentablemente no. Y la verdad que cuando uno asiste a esta realidad, es muy triste. Es muy triste porque, sin lugar a dudas, uno por allí sabe que muchos jubilados y muchas jubiladas están de la mano de sus hijos, ¿no es cierto?, de sus parientes, de gente que le ayuda. Basta tan solo con ver la gente que es convocada a los comedores, tanto en la ciudad de Buenos Aires como en la provincia, ¿no? Cuánta gente mayor va por ese platito de comida caliente, por esa mano que se le puede brindar. Pero más allá de esto, de esta miseria, ¿no?, que cobran los jubilados y pensionados, repito, muchos de la mínima, muchos que han aportado, que no han podido hacer los trámites como se debía, que en muchos casos han caído en manos de gestores también, que los han engañado, por supuesto, ¿no? Pero la realidad, uno los ve y dice, a ver, ¿es tan solo un plato de comida? ¿Es tan solo esto lo que se le responde a un jubilado? No, el jubilado, además de todo, gente que ha trabajado y que le ha entregado al país sus horas, su vida, sus manos, su cuerpo. Y además, por sobre todas las cosas, acá viene otro tema, ¿no? ¿Y la medicación? ¿Qué pasa con la medicación, no? Una medicación siempre recortada, cara. Sinceramente, cuando uno ve por otro lado, porque la realidad es un contraste, ¿no? Lo que cobran los senadores de la Argentina, lo que cobran los diputados de la Argentina. ¿Y para qué? ¿Cuál es su gran función dentro del esquema democrático? Además de todo, digo, senadores y diputados, ¿no?, con sus asesores, con su chofer, con sus dietas, ¿correcto? Que tan solo lo único que hace estos señores, algunos con dudosas historias de vida, que han llegado allí porque, bueno, porque han entrado en una boleta, porque encontraron en el discurso y en el verso político un lugar para pasarla bien, ¿no? Este, lo único que hace es asentar su colita en su cálida butaca, por así decirlo, del Congreso, de la legislatura. ¿Para qué? Para hablar y hablar y hablar. ¿Y cuántos de ellos pasan horas y horas y horas hablando? Algún que otro proyecto medianamente normal, pero la realidad está fuera. La realidad está fuera. Además de la gente que la pasa mal en la Argentina, además de la gente que la pasa mal en la Argentina, además de la gente que no tiene trabajo, además la gente que tiene que changuear, porque esta es la realidad, además la gente que tiene que estar contando, bueno, con qué llega a fin de mes, están ellos, están los jubilados, porque mucha de la otra gente, al menos, bueno, quién les dice, la vida le pueda dar otra posibilidad, se puedan abrir puertas. Una cosa es un muchacho de 20, un muchacho de 30, alguien de 40, correcto, pero alguien de 50, pongámosle. Ahora, cuando ya hablamos de los 60 para arriba, cuando hablamos de estos jubilados que en realidad no necesitan del amor, necesitan de la contención, bueno, gubernamentalmente esto no existe, es la realidad. Y muchos subsisten gracias a sus hijos, a sus hijas, que no todos son tan condescendientes y tan amorosos con sus padres cuando son viejos, y de parientes y de amigos que siempre están, y de gente desinteresada, ¿no? Esta es la realidad, que siempre está ahí para dar una mano, ¿no? Ojalá que en algún momento, y esto tenga también una respuesta, ¿no? Cuando la gente va a votar, cuando hoy que están todos tan atentos, ¿no? A ver quién va, que va como candidato aquel, que viene el otro, que tal dice tal, que la lista, que voy con tal, que no, en realidad yo me voy, me bajé, bueno, todos ellos tengan la respuesta de los jubilados y de sus familiares en las urnas, porque en ese momento, estos señores que posan la colita en las cálidas butacas del Senado, ahí sí necesitan los votos, porque sin esos votos esa silla calentita puede pasar a dejar de existir y se termina todo el curro, ¿eh? Que es lo que la gente realmente ve hoy claramente.
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2: Y estamos ya en este Duende Lounge de hoy, que tenía al durazno como gran protagonista, Barbie.
1: Exactamente, bueno, porque hoy vamos a dar un trago sin alcohol. Este trago se llama Durazno Fizz y, como decíamos al principio, es fresco, es fácil de hacer. Así que vamos a tomar nota. Para este trago vas a necesitar medio durazno maduro o 2 cucharadas de pulpa de durazno, lo que tengas en casa, 100 mililitros de agua con gas, 50 mililitros de jugo de naranja, 15 mililitros de jugo de limón, 1 cucharadita de miel, 4 hojas de menta y, por supuesto, mucho hielo. Lo primero que vamos a hacer para este trago exquisito, vamos a pisar el durazno con la miel en el fondo del vaso, ¿sí? Atención.
2: Mira.
1: Agregamos, sí, esto empieza distinto, ¿viste? Agregamos el jugo de naranja y el de limón. Incorporamos recién ahí el hielo y completamos con agua con gas. Sumamos, por supuesto, las hojas de menta y mezclamos suavemente. ¿A qué sabe este trago exquisito sin alcohol? Es frutal, es refrescante y con un toque de cítrico que evita que resulte en boca bastante empalagoso. La menta también le aporta como un aroma que es mega espectacular.
2: ¡Qué rico!
1: Y te voy a dar un tip. Si querés darle un toque más gourmet a este trago, podés reemplazar el agua con gas por agua tónica. Le suma una especie de amargor suave que combina muy bien con el durazno y hace que el trago tenga un perfil como más de coctelería. Eso es si querés presumir con tus amigos, tus familiares, ¿viste? Yo te tiro este tip para que vos también repitas. Podés repetir seguro de que esto es así. Esto que te digo es así. Así que para aquellos que no quieren alcohol, que no toman, también para los que mañana van a correr la maratón y quieren tomarse algo rico, bueno, este trago es para todos ellos.
2: Hablando de la maratón, Barbie, te quiero preguntar, sí, ¿no? Porque estaba mirando aquí hoy, estaba mirando los nombres para tener en cuenta, ¿no? Bretwell Kibet Kumba, de Kenia. Félix Klipto Kirwa, de Kenia. Derive Ron Melka, de Etiopía. Pido que, si no está correctamente, me llamen desde Kenia y desde Etiopía y me lo hagan saber. Correcto, por favor. Bueno, Derive Robin Melka, de Etiopía, dije. John Hakimiana, de Ruanda. Kikemoy Kiprono, de Kenia. Kevin Kipurui Kerig, de Kenia. Sintaheu Legueten, de Etiopía. Rodkat Kepurorir, de Tanua, Kenia. Rebeca Kangogo Chesir, de Kenia. Lomi Muleta Tefera, de Etiopía. y Barbie Pandolfi de Argentina. Estaba leyendo esto. ¿Es real esto, Barbie?
1: Bueno, este año no, pero en el... A ver, en el 2000... No, este año no, me bajé. No porque los keniatas no me dejaran, sino porque yo quise. No quería opacarlos, ¿viste?
2: Mira.
1: Así que me bajé para no opacar a los keniatas, ¿viste? Sí, qué pero bueno, yo... fuera de joda, yo la corrí en el 2018, pero la corrí solo aquella vez. Honestamente, para una maratón, ¿viste? Es muy complicado, muy complejo. Lleva, por lo menos es una decisión que tenés que tomar ya a principio de año y decidir si la vas a correr o no, aunque siempre es en septiembre, pero porque te preparás durante todo el año, y esto es real. Todo el año estás preparando este día. Hagas lo que hagas con el entrenamiento, con las carreras que elegís, con la comida, con tu estilo de vida, ¿no? Con el descanso. Quieras o no, es un entrenamiento duro que cuando se va acercando la fecha siempre le sumás un día más a tu entrenamiento. Entonces también a veces no coincide con algunos eventos, te perdés de cumpleaños, de juntadas. La verdad que hay que, digo, si la querés preparar bien, a conciencia,
2: claro.
1: Llegar sano y bien a la final, digamos, al final de la carrera, tenés que hacer todo esto que te digo. Lo digo por experiencia propia, pero también de ver, de correr en un grupo de runners y ver cómo se preparan durante todos estos años que he visto, ¿no? Cómo se preparan. Bueno, veremos qué pasa mañana. Mañana yo voy a ir como de apoyo. No sé, venimos con esta regla que ya hablamos.
2: ¿Cómo está esto de la emisión anterior? A ver, contame esto de la regla. ¿Sigue igual?
1: Porque sigue igual. Le cuento a la gente que se está recién sumando o que no ha escuchado ese programa. Contamos acá que la organización Ñandú, que bueno, es una organización que organiza este tipo de carreras, entre ellas la media maratón y la maratón, prohibió a partir de este año que los corredores corran con acompañantes, es decir, con amigos o personas de su gran running team que los acompañen en algunos tramos de la carrera, porque quieren que todos tengan dorsal, no quieren que nadie corra sin dorsal. Por supuesto que atrás de todo esto, lo que yo opino, esto y esto es personal, hay una decisión económica, ¿no? Tiene que ver con que, bueno, si vos no pagaste, no podés correr. La realidad es que los que acompañamos no vamos a correr los 42 kilómetros, por supuesto, porque no entrenamos para eso, pero sí corremos con los que van, con los que están corriendo los 42 para que no estén solos. Y justamente hay muchos que deciden no llevar nada, por ejemplo, no llevar hidratación o alimento extra porque durante la maratón comes geles, tomas pastillas, tienes una decisión económica, ¿no? Tiene que ver con que, bueno, si vos no pagaste, no podés correr. La realidad es que los que acompañamos no vamos a correr los 42 kilómetros, por supuesto, porque no entrenamos para eso, pero sí corremos con los que van, con los que están corriendo los 42 para que no estén solos. Y justamente hay muchos...

0: 40
1: nada
0: minutos.
1: Nada de eso.
0: Tenés que comer. No, nada de eso. Eso lo podés comer la semana previa.
1: Ah, perfecto. No, yo ponele. Pregunto. Yo pregunto, digo,
0: tengo que decir, seguro.
1: Te querés clavar.
0: Pero bueno,
1: te querés tirar un alfajor, no, nada de eso. Chocolate, nada de eso.
0: Bueno, hay gente que por ahí. Chocolate. Hay gente que come chocolate. Yo no lo comería, no lo recomiendo tampoco. Hay otras cosas mejores, ¿no? Hay geles que los runners comemos, cuadraditos de membrillo, aceitunas, llevan algunos, pedacitos de queso duro. También conozco una persona que ha hecho una carrera que se llama El Cruce, que es el cruce de los Andes, justamente, y se llevó salame. Para vos que me estás preguntando comida, bueno, este hombre llevó salame y recuerdo mucho esa anécdota porque también me llamó la atención, pero bueno, hay carreras que son realmente muy largas, ¿no? Y que en el medio está bien que comas. Yo he hecho una carrera en Bariloche, en montaña, y me comí un sándwich de queso. Pero bueno, porque tenía que comer, porque llegó el mediodía y yo seguía corriendo. Pero en particular, en esta oportunidad, suelen comer geles, membrillos, hay pastillas de sal que reemplazan las botellas de la bebida energizante que todos conocen. Bueno, hay un montón de cosas que siempre los que acompañamos en algunos trayectos les vamos dando a los que corren.
1: Claro.
0: Bueno, justamente pasa esto, que ahora los corredores tuvieron que organizarse de otra manera. Yo por eso decía, mañana voy a asistir a una persona, voy a estar en el kilómetro 12 y ahí le voy a pasar una botellita de agua.
1: Claro,
0: porque
1: claro.
0: Durante la carrera hay lugares de hidratación que pone la carrera, pero a veces no son suficientes.
1: Hay
0: gente que
1: claro.
0: necesita hidratarse más, hay gente que necesita comer más, por lo menos en promedio, no somos keniatas ni etíopes, pero en promedio tardamos entre 4 y 5 horas en correr una maratón. Son muchas horas que uno está en movimiento y bueno, hay que hidratarse y comer.
1: Estamos mirando.
0: Ojalá que mañana esté todo bien, sea una fiesta, no tengo dudas. Hay mucha gente anotada también.
1: Estaba mirando, ¿no? 16.000 inscriptos de 64 países, ¿eh? Esto comienza, obviamente, a las 7 de la mañana, desde Figueroa Alcorta y Dorrego, y son los 42K más rápidos de Latinoamérica. Atención, ¿eh? De los 5.769 extranjeros, más del 30% del total, en este caso lo que confirma el peso que alcanzó la carrera dentro del calendario mundial, Brasil, 2.769 corredores, Chile, 499, Colombia, 468, Uruguay, 455, Perú, 378. Y la lista se extiende, más allá de la región, participantes de Europa, Asia, África y Oceanía, con países tan diversos como Japón, Kenia, Etiopía, Australia, Francia, Alemania, Reino Unido, Sudáfrica y Nueva Zelanda. Entre los argentinos, la provincia de Buenos Aires encabeza la nómina con 5.007 inscriptos, seguida por Capital Federal, CABA, con 3.188, más atrás Santa Fe, 527, Córdoba, 463, Entre Ríos con 250. Y se va a correr sobre el mismo circuito diseñado en 2023, que cuenta con la certificación de la Federación Internacional, la World Athletics, que califica a la prueba con la categoría de Level Race, ¿sí? Así que, bueno, los corredores con
0: bueno,
1: un maxi.
0: Sí. Quería sumar a la info que vos estás dando, que los cortes de tránsito, esto es importante para la gente que va a circular, desde las 4 de la mañana hasta las 13:30 del domingo va a estar cortado y las zonas afectadas son Palermo, Retiro, el Centro Porteño, La Boca y Puerto Madero.
1: Bien, bien. Así que bueno, Barbie, así que vas a estar allá y seguramente el sábado que viene te voy a contar algunos detallitos de todo lo que implica esta prueba, ¿no? Que para muchos, más allá de estos, obviamente, keniatas y etíopes que ya lo ven desde una visión mucho más profesional, para mucha gente es un desafío personal, es un desafío de vida, es el decir yo puedo, y por supuesto para poner al deporte como medio de vida, que es lo que realmente nos importa y mucho.

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2: Barbie, ¿sabés qué no te pregunté hoy? Y ahora sí, vamos a meterle todo el detalle, el pronóstico. Tírame. Domingo, lunes, martes, miércoles, jueves, viernes, sábado. No, hasta el jueves que viene, dale.
3: Perfecto. Para el día lunes empezamos la semana con una mínima de 13 grados, máxima de 17, con cielo parcialmente nublado y ventoso por la tarde y noche. Para el día martes, mínima de 7 grados, máxima de 15, con cielo parcialmente nublado. Miércoles, mínima de 9 grados, máxima de 18, con cielo mayormente nublado. Para el día jueves, mínima de 16, máxima de 25 grados con cielo mayormente nublado. Y finalmente para el día viernes, la mínima será de 16 grados, máxima de 23 con cielo parcialmente nublado.
2: Bueno, el cielo de mi querida Lidia Filippi siempre está despejado, así que vamos a meternos en este universo que nos envuelve y la segunda tandita de signos.
4: Y es así que comenzamos nuestra segunda tandita de signos. ¿Cómo afecta este sol que va a entrar en Libra, el inicio de la primavera, a cada signo del zodíaco? Escorpio, el equinoccio te invita a bajar el ritmo, descansar y escuchar el mundo interior. Antes de comenzar un nuevo ciclo, necesitas cerrar, perdonar y soltar. ¿Qué carga estoy preparado para entregar? Sagitario, se renuevan tus proyectos, amistades y sueños de futuro. Es tiempo de acercarte a personas con quienes puedas construir una visión compartida. ¿Qué sueño necesita del encuentro con otros para manifestarse? Capricornio, la primavera va a iluminar tu vocación y tu lugar en el mundo. Podés encontrar nuevas oportunidades, pero tendrás que revisar si tus metas representan verdaderamente quién sos hoy. ¿El camino que estoy construyendo está alineado con mi propósito? Acuario, el equinoccio amplía tu mirada. Pueden surgir nuevos estudios, viajes, enseñanzas o preguntas espirituales que transformen tu manera de comprender la vida. ¿Qué nueva verdad está intentando abrir mi conciencia? Piscis, la primavera trae una profunda transformación emocional. Es tiempo de revisar acuerdos, recursos compartidos, apegos y formas de intimidad. ¿Qué necesito soltar para vincularme desde un lugar más libre y verdadero? Bueno, queridos amigos, el equinoccio nos recuerda que el equilibrio no es permanecer inmóviles, es aprender a danzar entre nuestras necesidades y la de los demás. Que esta primavera nos encuentre floreciendo, sin abandonar nuestras raíces y construyendo vínculos donde cada ser pueda desplegar su propia luz. Que tengan un hermoso fin de semana.
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2: Volvemos al deporte, como siempre. Muchas gracias, dejala por acá. No, gracias a la gente de River que nos trae aquí unas empanaditas riquísimas para la hora, viene bárbaro para esta hora. Muchas gracias, en serio. Siempre nos atiende muy pero muy bien aquí en el palco de prensa de River, para todos los que están obviamente haciendo las transmisiones deportivas, y en este caso para mí, que hoy estoy transmitiendo el programa para poder ver a River aquí, por supuesto, no voy a decir nada de resultado, como me pidieron, pero por supuesto para desarrollar, obviamente, este encuentro tan especial de cada sábado para todo Argentina y para todo Latinoamérica y para todo el mundo, porque estamos, por supuesto, en simultáneo con RCC Radio, emisora internacional. Antes de volver con Nico, con el deporte, yo les debía algo que en realidad no lo tenía en ningún papel, sino que había leído hoy en Instagram. El tema de las entradas para la despedida de Messi, ¿no? No se ha confirmado todavía la venta, ya se conoce la plataforma prevista. Esto obviamente saben que es el 6 de octubre. Hay mucha expectativa, como se podrán imaginar. Y en este caso, estaba leyendo que la venta se va a realizar a través de Deportstick, la plataforma que ya fue utilizada para comercializar entradas de partidos de la selección argentina como local. Y obviamente, para poder comprar, será necesario contar previamente con un usuario registrado. Para evitar inconvenientes cuando se habilite el expendio, los hinchas pueden dejar preparada su cuenta y verificar que sus datos personales estén correctamente cargados. El día de la venta, el procedimiento contempla una fila virtual, por lo que va a ser muy importante ingresar con anticipación al horario anunciado. Imaginamos lo que va a ser ese día, ¿no? Bueno, ¿cuándo salen a la venta? Por el momento, la AFA no comunicó oficialmente el día ni la hora de apertura a la venta. Obviamente que la expectativa es que los tickets se habiliten hacia los últimos días de este mes de septiembre, aproximadamente entre una semana y 10 días antes del partido. Por eso, el cronograma definitivo deberá confirmarse mediante un anuncio oficial de la organización. La pregunta de todo, ¿y cuánto van a salir las entradas para Argentina Benín? Bueno, alguien dirá por ahí, y es lo que hay, muchachos. No, parece que la gente de AFA no encontró un rival mejor, Benín. Pero bueno, no importa. Yo creo que acá lo importante es ver a Messi, ¿no? Los precios para el partido del 6 de octubre, obviamente, no fueron oficializados. Pero hay estimaciones que ubican el valor inicial de las entradas generales en torno a los 90.000 o 100.000 pesos, mientras que algunas plateas podrían alcanzar valores cercanos a los 450.000 o 480.000 pesos. Montos, repito, nada más que orientativos. Por ahora, nada muy confirmado, ¿no es cierto? Así que, bueno, es lo que puedo contarles ahora sobre la historia de la Argentina con Messi aquí en este Estadio Monumental.
5: El fútbol uruguayo, Guille, también con mucho movimiento, 4 partidos mañana domingo, 10 de la mañana, Albion Juventud, 1 de la tarde, Danubio Wanderers, 4:30, Nacional Defensor Sporting, 20 horas, Liverpool Racing de Montevideo, para destacar la gran victoria que tuvo Montevideo City Torque frente a Cienciano de Perú, 3-0, metiéndose en semifinales de la Copa Sudamericana.
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1: Ya me voy a Puerta Cultural con cosas lindas para este fin de semana, para hacer, además de todo lo que tiene que ver con la maratón. Hablando de la maratón, me quedé con una pregunta, Barbie, es la noche previa, ¿no? Sí. Hablando de esto, y en serio ahora, ¿no? ¿Qué se come? ¿Qué es lo que se recomienda? Especialmente digo para todos aquellos que tal vez están escuchando y que digan, bueno, esta no, pero tal vez puede ser otra, o puede ser una intermedia, ¿no?
2: Bueno, sí, yo lo que recomiendo siempre es la noche previa comer hidratos de carbono. Si podés, comer un plato de fideos. Tratá de que no sea con salsa, que no sea salsa boloñesa, digo, no te mates.
1: Claro,
2: con algo muy calórico. Claro.
1: Nada de esto, digamos, sí, el estofado no.
2: No, estofado no. Estofado lo dejamos para el otro día después de la carrera. Sí recomiendo un plato de fideos, puede ser con un poquito de aceite y queso arriba, o puede ser con un poquito de manteca, pero algo que sea hidrato de carbono y liviano, ¿no? No carne, no pollo, porque ya lo que necesitamos, bueno, esto es un trabajo que tuviste que haber hecho también la semana previa, cargar de hidratos al cuerpo y cargar de agua, porque para llegar, digamos, bien hidratado y con energía para la carrera. Esto es así.
1: Me parece bárbaro.
2: Pero la noche anterior, livianito, ¿viste?
1: Bueno, la profe Barbie acá nos da las indicaciones adecuadas. Me parece espectacular. Bueno, vamos a abrir entonces Puerta Cultural de hoy.
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1: Bueno, a ver cómo viene esta Puerta Cultural del fin de semana. Hoy en el Teatro Torcuato Tasso, en Defensa 1975, la Charo, una de las voces más interesantes de la música popular en la Argentina, Charo Bogarín, que se presenta con su proyecto en el que reúne la música ancestral con lo urbano y tecnológico. Bueno, mañana domingo, atención, 8 de la noche, allí en Humboldt al 400, una parte importante de Cirú Girán, como David Lebón y Pedro Aznar, siguen presentando un show con buena parte del repertorio de la banda que lideró Charly García y algo del material compuesto por cada uno. Así que va a ser, la verdad, también muy interesante, ¿sí? Lisandro Aristumuño, hoy en La Trastienda, a las 9 de la noche, también, para tenerlo en cuenta. Está tocando Diego Torres en el Hipódromo de La Plata en este momento, justamente, mejor dicho, arrancó a las 7 de la tarde, estuvo también ayer presentando Mi Norte y Mi Sur. En teatro, visitando al señor Green, mañana domingo a las 7 de la tarde en el Multiteatro. El Precipicio, domingo 19:30 en el Teatro San Martín, una obra que muestra a dos mujeres en diferentes momentos del recorrido hacia el final, Leonor Manso y Paloma Contreras, con la dirección de Sofía Wilhelmi, ¿no? En cine, Resident Evil, Noche Cero en el Cinemark, Tres Adioses. En series y streaming, Amores Inesperados, la nueva comedia dramática protagonizada por Martín Bossi y dirigida por Marcos Carnevale, que dicen que viene muy, pero muy bien, Stranger Things, Relatos del 85, también en Netflix. Después también, gratis, mañana, en el Palacio Libertad, para los que quieren tango, Amelita Baltar, más de 6 décadas de trayectoria, una de las referentes del canto en el país, que va a interpretar un repertorio que incluye obras de tango, entre ellas de Astor Piazzolla, de folclore y de música latinoamericana. Así que esta es la propuesta de la Puerta Cultural de este fin de semana.

0: Bueno, vuelvo con Jan y el Ojo, además también confirmando que va a estar Jan y el Ojo en el seminario, en el vigésimo seminario de RCC Comunicativa, será una de nuestras speakers muy, muy especiales, así que para Gianni también una bienvenida particular. Bueno, cerramos con Gianni Lojo, Economía y Finanzas a la carta de hoy.
1: Decreto 431 del 2025 sustituyó los artículos 6 y 7 de la ley 26.184. Y lo que dijo es que se iba a establecer un procedimiento con el cual íbamos a evaluar la conformidad que deben cumplir fabricantes, ensambladores e importadores. Esto no es solamente para quien importe, esto también aplica a quien fabrique y a quien ensamble. Después tuvimos la resolución conjunta 1 del año 2026, donde esta es una resolución de la Secretaría de Turismo, Ambiente, Industria y Comercio y PYME, no sé si se acuerdan, si mal no me falla la memoria, esta es de febrero o fines de enero, que aprobó todas las que tenían que ver con las especificaciones técnicas y el procedimiento para dar conformidad. Lo que se hace es dispensar ARCA de dar intervención previa. Y lo que hace la resolución 5.895 que se publicó la semana pasada es adecuar el procedimiento aduanero al cambio regulatorio que se había hecho ya a principio de año. ¿Esto no es menos exigencia? No es menos exigencia. ¿Es menos control? No, no es menos control.

0: Estoy con Mariela Aguilera allí en Córdoba. Y siguiendo con este momento tan especial de nuestro programa, que es Raíz y Resultados, este micro que la verdad vino a ponerle, bueno, claridad al tema de las empresas familiares, las relaciones, familia, plata, plata, negocio. Bueno, quiero preguntarte, Mariela, hoy, básicamente, primero bienvenida, por supuesto, ¿cómo afecta el tema del dinero, ¿no?, en las relaciones y básicamente en el negocio?
1: Hola Guille, ¿cómo estás? Buenas tardes. Un gusto estar ahí con ustedes como cada sábado. Bueno, con respecto a lo que me estás preguntando sobre las cajas, el manejo del dinero, siempre es recomendable que el dinero de la familia esté separado del dinero o la caja de la empresa. Eso significa que la caja de la empresa no alimenta las necesidades de la familia, sino que cada miembro que trabaja en ella es remunerado de acuerdo a las tareas, al puesto que ocupa dentro de la empresa. Contar con ese dinero permite a cada uno hacerse responsable de sus gastos familiares, en sus gastos personales, y también asegura un ingreso constante durante el periodo previo a la distribución de ganancias, que asegura esa separación y esa forma de no confundir lo que es de la empresa, lo que es propiedad de la empresa y lo que es propiedad de la familia. También digo que ese ingreso tiene que ser acorde a la tarea, porque una persona que trabaja dentro de la empresa tiene que cobrar lo mismo que cobraría cualquier otra persona en la misma posición, con el mismo tipo de responsabilidad. Y la otra forma de verlo, para aquellos directivos que por ahí tienen que asignarse un ingreso y no saben cómo hacerlo, es pensarlo cuánto le cobraría a un tercero si tuviese que hacer esto en la empresa de ellos.
0: ¿Qué temita, Mariela? ¡Wow! Bueno, muchísimas gracias como siempre. Mariela, déjanos tus datos, cómo ubicarte. 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
1: 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Nos vemos la semana que viene.
0: Nico, querido, bueno, vamos a cerrar el tema fútbol, deportivamente hablando, ¿correcto? Me muerdo la lengua porque tengo amigos de River que me dicen, ¿vas a contar? No, porque ya prometí que no iba a contar nada, así que ya me di mi palabra. Tengo amigos de Huracán también, así que no voy a... ¿Es un buen partido? Sí, es un muy lindo partido que estamos viendo en el Estadio Monumental. Bueno, Nico, el lunes se cierra la fecha, ¿no?
2: Y en el fútbol argentino se cierra el lunes a las 2:30 p.m. Van a estar jugando Aldo Civi, Atlético Tucumán, 7:00 p.m. Barracas, Independiente Rivadavia, 9:15, Lanús, Estudiantes. Como siempre, Guille, un gran placer estar con ustedes en El Duende. Nos encontramos el próximo sábado.
0: Ya nos vamos, Barbie, rapidito, ¿me contás qué dice nuestra amiga Estela Abogado?
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0: Bueno, ¿qué tal? Bien, me dicen que en estudios Javi Fabrione me da... el ok, acá los chicos, todo perfecto, me parece bárbaro, buenísimo, que se escuchó bárbaro, la verdad, nuevamente espectacular esta transmisión que hemos hecho desde el Estadio Monumental, gracias al querido Ale Patané, esta cabina, la verdad, increíble, siempre para poder generar un programa como el que nos gusta hacer desde Radio Colonia para todo el Río de la Plata y para todo el mundo. Y me voy con esa frase que dice: la vida es una obra de teatro que no permite ensayos, por eso canta, ríe, baila, llora y vive intensamente cada momento de tu vida antes que el telón baje y la obra termine sin aplausos. Y lo dijo Charles Chaplin. Y dicen que los duendes...
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